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2: Son las 6:09.
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Ha llegado el momento de hacer una pausa para reflexionar sobre lo que ha sido este día. Nosotros estamos satisfechos de haber trabajado para ustedes. Para aquellos que hoy no lograron realizar todos sus deseos, mañana será otro día, otra oportunidad de alcanzar esa meta que cada uno se ha trazado para la culminación de sus esperanzas. YSMA Radio Chalatenango se retira de los 1290 kilociclos de la onda larga, donde ha transmitido desde Chalatenango, bendita tierra del jardín de Cuscatlán. Al despedirnos, dejamos la promesa formal de volver mañana a la hora de costumbre. Muy buenas.

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2: Son las 6:42.
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2: Te alabamos. El Salmo es nuestra respuesta agradecida al Señor. Reconociendo su bondad infinita, con fe proclamemos: acuérdate, Señor, de tu misericordia.
3: Dios y Rey mío, yo te alabaré. Bendiciré tu nombre siempre y para siempre. Un día tras otro bendiciré tu nombre y no cesará mi boca de alabarte.
2: Acuérdate, Señor, de tu misericordia.
3: El Señor es compasivo y misericordioso, lento para enojarse y generoso para perdonar. Bueno es el Señor para con todos, y su amor se extiende a todas sus criaturas.
2: Acuérdate, Señor, de tu misericordia.
3: El Señor es siempre fiel a sus palabras y lleno de bondad en sus acciones. Da su apoyo el Señor al que tropieza y al agobiado alivia.
2: Acuérdate, Señor, de tu misericordia.
3: Que te alaben, Señor, todas tus obras y que todas tus fieles te bendigan. Que proclamen la gloria de tu reino y den a conocer tus maravillas.
2: Acuérdate, Señor, de tu misericordia. En la segunda lectura, San Pablo nos recuerda que el Espíritu de Dios habita en nosotros y nos da vida nueva. Escuchemos con atención esta invitación a vivir según el Espíritu, dejando atrás las obras de la carne.
4: Lectura de la carta del apóstol San Pablo a los Romanos. Hermanos, ustedes no viven conforme al desorden egoísta del hombre, sino conforme al Espíritu, puesto que el Espíritu de Dios habita verdaderamente en ustedes. Quien no tiene el Espíritu de Cristo no es de Cristo. Si el Espíritu del Padre, que resucitó a Jesús de entre los muertos, habita en ustedes, entonces el Padre, que resucitó a Jesús de entre los muertos, también les dará la vida a ustedes, a sus cuerpos mortales, por obra de su Espíritu, que habita en ustedes. Palabra de Dios.
2: En el Evangelio, Jesús eleva una oración al Padre y nos revela su corazón humilde y compasivo. Nos invita a acudir a Él con nuestras cargas, prometiéndonos descanso y alivio. Escuchemos con fe esta palabra que consuela y fortalece. Cantemos.

0: El Señor esté con ustedes. Proclamación de la Buena Nueva según San Mateo. En aquel tiempo Jesús exclamó: Te doy gracias, Padre, Señor del cielo y de la tierra, porque has escondido estas cosas a los sabios y entendidos y la has revelado a la gente sencilla. Gracias, Padre, porque así te ha parecido bien. El Padre ha puesto todas las cosas en mis manos. Nadie conoce al Hijo sino el Padre, y nadie conoce al Padre sino el Hijo, y aquel a quien el Hijo se lo quiera revelar. Vengan a mí todos los que están fatigados y agobiados por la carga, y yo los aliviaré. Tomen mi yugo sobre ustedes y aprendan de mí, que soy manso y humilde de corazón, y encontrarán descanso, porque mi yugo es suave y mi carga ligera. Palabra del Señor. Siéntese, por favor, hermanos y hermanas. Las lecturas que hoy hemos escuchado, todas ellas nos vienen a hablar de la humildad, ese don que todos deberíamos de estar luchando por adquirirlo y que a veces es uno de los dones más descuidados o de los que menos queremos vivir, porque al humilde muchas veces se le toma como tonto. La primera lectura que hemos escuchado nos recuerda el Domingo de Ramos, que viene el rey montado ¿en qué? ¿En un caballote? No, en un burrito, en un asno, jumento se le llama también, ese nombre es porque la raíz es del que ayuda. Les voy a contar que fíjense que la historia del burro es más bonita de la que nosotros pensamos, y se la voy a explicar para que entendamos lo que quiere decir la lectura. El primer animal de carga domesticado en la humanidad fue el burro, porque el burro siempre es más mansito que el caballo. Lo habrán visto, un burro, pues resulta que representa la humildad. Un burro tampoco tira coces. Las coces son esas patadas que han visto que los caballos y las mulas y muchos animales tiran. En cambio, el burro es un animal sumamente mansito, no tira coces, hasta un niño lo puede andar de aquí para allá. No es un animal para correr tampoco, ni es un animal para viajes largos, pero sí para cargar unas cosas de aquí para allá. Y es tan importante en la historia, incluso bíblica, el burro, que resulta que de todos los animales se tenían que rescatar en la Biblia por esa tradición, pero el burro no, porque el burro era un trabajador, bueno, o alguien que le ayudaba mucho al trabajo, en los hogares, a todas las personas. Y hay otra cosa, el burro no tiene hiel. Por eso, ustedes saben, las palomas también es símbolo de la paz. ¿Por qué es el símbolo de la paz? Porque no tienen hiel. Y si uno no tiene hiel, o si un animal no tiene hiel, es de los animales más mansitos. Y el burro tiene esa propiedad. Nunca van a ver ustedes a un burro peleándose ahí, tirando coces y haciendo gran escándalo, porque es un animal mansito. Y en la historia del pueblo de Israel, los grandes patriarcas, cuando viajaban, Abraham, Moisés, toda esta gente, ¿en qué viajaba? ¿En Uber? No, viajaban en un burrito. Y por eso el burro llegó a significar en los tiempos mesiánicos, que cuando el Señor viniera, iba a venir. Habían dos grandes tradiciones en Israel. Una, que iba a venir un Mesías guerrero que iba a exterminar a todos los pueblos enemigos. Pero por otro lado, iba tejiéndose la historia también de que no, que el Mesías cuando viniera iba a venir humilde. Y esta carta del profeta, primera lectura del profeta Zacarías que hemos escuchado, nos recuerda eso. Cuando éramos hipotes, si alguien se portaba mal, le decían, no seas qué, un burro, ¿verdad? Le decía, pero no es muy El burro lo que tiene, por lo que llegó a pensarse que era un animal así, es porque es muy mansito. Es que este es un burro, este no se defiende, no hace nada, por eso. Pero en sí, el burro es un animal muy noble. Y aquí no es muy utilizado como en otros tiempos, pero en la cultura oriental allá de Israel, todas las familias campesinas lo que tienen es un burrito, porque el caballo se muere más temprano. Antes incluso había un dicho que decía eso, cuando se muere un burro, decían, ¿verdad? Otros decían, cada muerte de obispo, bueno, a saber, ¿verdad? Pero que eso iba a tardar mucho. Entonces, a lo que queremos ir con esta explicación tan bonita del burro, algunos los miro tan contentos cuando les he oído y cuando les he hablado del burro, que le dan ganas hasta de ser. Es de vender, perdón, de vender lo que tienen para comprarse un burrito. Pero no, ¿verdad? Lo que estamos explicando es la humildad y el animal de trabajo que es el burro y la sencillez. Los grandes emperadores en el tiempo de Israel llegaban en esos caballotes. ¿Han visto tú esos caballotes cuando tenemos los desfiles hípicos, ¿verdad? Que bailan y toda la cosa. Esos caballos comen mejor que cualquier ser humano y son tan altotes, ¿verdad? Que pareciera que hasta tienen que llevar escalera para subirse, pero ¿cómo va a venir nuestro Mesías, nuestro Salvador, montado en un burrito? Y así lo hizo el Domingo de Ramos. ¿Qué significa esto? Lo que dice la segunda lectura, la primera lectura, que no quiere guerras, que no quiere espadas, que no quiere nada de violencia, porque el Señor es el príncipe de la paz y el deseo que Él tiene de todos y cada uno de nosotros es que vivamos en paz. La segunda lectura tomada de la carta a los romanos, San Pablo nos está hablando de no vivir con aquello del viejo Adán o del hombre viejo, ¿verdad? Sino que vivir de acuerdo al espíritu del Señor, que no hay que vivir con un espíritu egoísta. Por eso ustedes, hermanos y hermanas, en todo lo que les suceda, siempre hay que tratar de interpretar las cosas como Dios quiere que las vivamos. Muchas veces los acontecimientos que llegan a nuestra vida los queremos vivir de una manera muy humana, muy así, hasta con soberbia y prepotencia. ¿Y qué nos dice la palabra de Dios? Que hay que vivirlo de acuerdo a cada acontecimiento al Espíritu del Señor. Entonces, a veces cuando somos muy primarios, como dicen por ahí, es que le respondí con el hígado, dicen alguna gente, cometemos muchos errores. ¿Por qué? Porque de la soberbia siempre nos vamos a arrepentir. De la humildad nunca nos vamos a arrepentir. Pero de los actos de soberbia que ofendiste a alguien, que le dijiste tal por cual, que no diste una respuesta como deberías de dar, de eso siempre nos vamos a arrepentir. Por eso nuestros actos deben estar precedidos, a todos nos cuesta, por la palabra del Señor. Y por eso es que pasamos cantando, tu palabra me da vida, confío en ti, Señor. Tu palabra es eterna, en ella esperaré. Porque en nuestro actuar, en las obras que vamos realizando, la palabra del Señor es la que tiene que iluminar. A lo mejor un chero, una chera, un amigo, una amiga te dicen, no, hombre, decirle esto, hacerle lo otro, ah, para que te conozca. No. No es por ahí el camino. El camino es el de la humildad de nuestro Señor Jesucristo. De hecho, el Evangelio, como terminaba hoy Jesús, vengan a mí todos los que están cansados y agobiados, y yo les daré descanso. Carguen con mi yugo, aprendan de mí que soy, ¿qué cosa? Manso y humilde de corazón. Y algunos queriendo empatar las cosas dicen, el Señor dijo manso, no dijo menso, que no sé qué. No. Todo lo que favorece violencia, todo lo que favorece indisposición, mal, no querer amar a los demás, eso no viene de Dios. Y ahí está la riqueza de esa segunda lectura. Vivir según el Espíritu de Dios significa vivir de acuerdo a la palabra de Dios. A todos nos cuesta, queridos hermanos, queremos dar respuestas tremendas a veces, y al que te está ofendiendo a lo mejor, o al que te hizo algo, darle una de aquella que como las aplanadoras que pasan ahí aplanando el asfalto, ¿verdad? Dejarte así todo apachurrado, apachado. No es la actitud de un cristiano. Humildad como la de nuestro Señor Jesucristo. Si el Señor hubiera, Señor Jesús hubiera venido con violencia para con nosotros, hermanos, ninguno de nosotros estaríamos aquí Bien, dice Jesús, aprendan de mí que soy manso y humilde de corazón. ¿Quiénes les gustaría inscribirse en la escuela de la humildad? Levanten la mano, así me gusta, todos la levantaron, ¿verdad? Todos la levantaron, todo. Y el que no se inscribe en la escuela de la humildad voluntariamente, le llegan las humillaciones. Porque si uno anda ahí por la vida, que como sintiéndose, como dicen, la última Coca-Cola del desierto o el último coco de Sonsonate, y hoy han agregado el último chelito o la última chelita de Chalate, dicen, si andas ahí por la vida de esa manera, te van a llegar las humillaciones. Y no tanto porque el Señor desee que te lleguen, sino porque una actitud soberbia, prepotente, por supuesto, lo que genera es conflictividad. Por eso la mansedumbre, a veces te pueden comprender bien, a veces te pueden comprender mal, pero te hayan comprendido bien o mal, no tenés que devolver mal por mal. Jesús nos está enseñando todo eso. Y hoy, pues esa primera lectura ha dicho cosas bien importantes. Y el Señor ora hoy. ¿Ora por qué? Yo te bendigo, Señor, de cielo y tierra, porque has ocultado estas cosas a los sabios y entendidos y se las has revelado a los pequeños. Miren qué cosas más bonitas. En el Antiguo Testamento, el sabio era el que leía la palabra de Dios, pero si no te abrís a la humildad, podrías leerte todos los libros de teología y nunca vas a tener la sabiduría, porque la sabiduría de Dios pasa por la humildad. No sé si el domingo pasado les conté que estaba el año pasado en una visita pastoral en Ojos de Agua y yo agarré para hablar con el consejo pastoral y toda la gente, agentes pastorales, el famoso texto de San Juan, capítulo 15. Y yo va a explicar con mi teología y todo lo demás que hay que estar unidos al Señor, porque es la vida de los sarmientos, ¿verdad? Y el que no está unido a mí no da fruto y que no sé qué, que no sé cuándo, y yo bien elevado por allá. Y aparece Domingo, que tal vez lo conocen, Domingo de Ojos de Agua, un agente pastoral, y me dice, Monse, o sea que eso es como la rama seca que cuelga del árbol nunca vuelve a tener hojas verdes. Y así es, ¿verdad? Y toda mi teología en el suelo, ¿verdad? Pero ese ejemplo valía más que cualquier otro ejemplo. Es la sabiduría que Dios le da, no sabiduría ranchera, sino que en este caso se apegaba muy bien a esto. Por eso, queridos hermanos y hermanas, vas a ser más grande en este mundo cuanto más humilde seas. Y vas a ser más aborrecido en este mundo también cuando más soberbio seas. La misma palabra de Dios nos dice que practica la humildad y vas a ser amado más que todos los reyes de la tierra. Por eso, queridos hermanos, donde quiera que estemos, aunque tengas gente a tu cargo, que sos director, directora, qué sé yo, siempre la humildad. Nunca bajar, nunca humillar por humillar, ni tampoco hacerle bullying a nadie por cualquier motivo. Esa es la palabra de Dios. Y a veces, queridos hermanos, los grandes líos y vergüenzas que tenemos es por no actuar con la humildad. Hay que facilitar el diálogo. Esto está bueno, podrían decir, para fulano y mengano. Esto es para nosotros. Hoy cada uno piense si tuviese que pedirle perdón a alguien por no haber actuado con humildad. Y si cuando le has pedido perdón, cuando le has pedido perdón, aquella persona acepta tu perdón, bendito sea Dios. Y si no te lo acepta, ese ya es problema de ella, de esa persona. Algunas personas viven martirizadas porque tuvieron un problema con alguien y cuando le han ido a pedir perdón dicen, ah, no, yo no, ay, ve, vos, arreglate vos, que Dios te perdone. Es el que ese show, no entren en ese show. Si uno cometió un error, tiene que pedir perdón, pero si la otra persona actúa así o asá, ese ya es rollo de ella. Tu responsabilidad era pedir perdón y desear que las cosas estén bien y entablar comunicación siempre que se pueda. Pero si la otra persona no reacciona bien, ese ya no es tu problema, sino que es problema de la persona. Porque si hemos cometido errores, a pedir perdón. Pero si la otra persona no accede, ese es rollo de ellos. ¿Cómo te voy a perdonar? Yo siempre me hablo y sacan el rosario de amarguras que llevan. No. Esa pobre persona, reza y bañala con agua bendita para que esté mejor, ¿verdad? Pero Eso es lo bueno. Así que, queridos hermanos y hermanas, a buscar la humildad, eso nos ha dicho hoy el Señor, y el Señor bendice a todos los humildes. Dice, yo te bendigo, Señor de cielo y tierra, porque has ocultado estas cosas a los sabios y a los entendidos, y se las has revelado a los pequeños. A los pequeños. Si te humillan, el Señor te defiende. Cuando te humillan y es sin culpa, pues el Señor te va a defender. Y cuando te humillan, pero no es, pero es consecuencia de algo, pues también el Señor te va a ayudar. Queridos hermanos, repito esto y ya con eso termino porque me están durmiendo todo y yo no quiero asustar a nadie ya. Entonces, a buscar la humildad. La palabra humildad viene de humus y humus significa tierra. La humildad es andar en la verdad de nuestra propia tierra. Eso es, no creerte ni más de lo que sos, ni menos de lo que sos. Algunos piensan que ser humilde es cuando te llegan y usted, hermano, ¿cuánto vale? Ay, no, yo soy una desgracia, una basura. Sobado es que sos porque tú vales el precio de la sangre de Cristo. Pero tampoco por eso te creas que sos, que porque te dieron una adulación, que ya vos sos, te tienen que dar un Oscar porque sos el mejor cristiano, la mejor cristiana. No. La gente hoy te aplaude y otro día no te aplaude, y así es la vida. Por eso, queridos hermanos, humildad. Sos padre de familia, humilde para con tus hijos. Si has cometido errores con tus hijos, pedirle perdón. Eres hijo, adolescente, niño, te portaste mal, fuiste soberbio, no te dejaste corregir, pues a pedir perdón. Estás en el trabajo, sean subordinados tuyos o lo que sean, y te equivocaste, pedir perdón. No podés andar por la vida creyéndote que sos el rey Midas o el rey de saber de qué, porque todos van a ser más amados y más valorados en la medida que más humildes sean. Y la gente rechaza al soberbio, tanto es así que la Virgen Santísima dice, derriba del trono a los poderosos y enaltece a los humildes. Entre más humildad, más cristiano sos. O sea que la aspiración más grande de ustedes y mía tendría que ser hacernos pequeños, hacernos pequeños. Y se dice por ahí que Dios por eso nos dio unas rodillas para que mientras no te llegue el reuma, al menos poderte arrodillar en la presencia del Señor, hacerte pequeño ante la presencia de Dios. Para eso tenemos rodillas, para orar y hacernos pequeños ante la presencia de nuestro buen Señor. Bueno, aquí los dejamos. Se ponen en pie, por favor. Hermanos y hermanas, ¿creen en Dios Padre Todopoderoso, Creador del cielo y de la tierra? ¿Creen en Jesucristo, su Hijo, nuestro Señor, que nació de María Virgen, murió, resucitó por nosotros y está sentado a la derecha del Padre? Y creen en el Espíritu Santo, en la Santa Iglesia Católica, en la comunión de los santos, en el perdón de los pecados, en la resurrección de los muertos y en la vida eterna. Levanten su manita y repitan después de mí. Esta es nuestra fe. Esta es la fe de la Iglesia que todos nos gloriamos de profesar en Cristo Jesús, Señor nuestro. Amén. Y al Señor nuestro Dios que está aquí con nosotros, que vive en esta liturgia, le dirigimos nuestras peticiones. A cada una de las peticiones repetiremos. Te rogamos, Señor, óyenos.
1: Por la Iglesia, para que sea siempre signo de misericordia y esperanza en medio del mundo, roguemos al Señor. Por los migrantes y quienes sufren soledad o abandono, para que encuentren acogida y apoyo fraterno, roguemos al Señor.
0: Te rogamos, Señor, óyenos.
1: Por las vocaciones, para que el Señor suscite en nuestras comunidades jóvenes generosos que respondan con alegría a su llamado al sacerdocio, a la vida consagrada y al servicio pastoral. y que nunca falten obreros en su mies, roguemos al Señor.
0: Te rogamos, Señor, óyenos.
1: Por nuestra comunidad reunida, para que vivamos con sencillez y confianza en el Señor que nos fortalece, roguemos al Señor.
0: Te rogamos, Señor, óyenos. Sigamos orando por los enfermos en los hospitales, en sus hogares, los ancianitos de Metayate. Oramos por los presos para que los inocentes pronto vuelvan a sus hogares. Todos reciban un trato digno de seres humanos. Oramos al Señor por nuestros migrantes perseguidos, por la paz en el mundo. Roguemos al Señor. Escucha, Dios de bondad, las súplicas que a esta hora te presentamos. Sabemos que nos escuchas, pues te las dirigimos en nombre de tu Hijo Jesucristo, que vive y reina por los siglos de los siglos. Tomen asiento, por favor.

Gracias.

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Gracias.

0: Oren, hermanos y hermanas, para que llevando al altar del Señor los gozos y la fatiga de cada día, nos dispongamos a ofrecer el sacrificio que es agradable a Dios Padre Todopoderoso.
1: El Señor reciba de tus manos este sacrificio para alabanza y gloria de su nombre, para nuestro bien y el de toda su santa iglesia.
0: La oración que te ofrecemos, Señor, nos purifique y cada día nos haga participar con mayor plenitud de la vida del reino glorioso, por Jesucristo nuestro Señor. El Señor esté con ustedes.
1: Con su espíritu.
0: Levantemos el corazón.
1: Tenemos levantado al Señor.
0: Demos gracias al Señor nuestro Dios.
1: Es justo y necesario.
0: Te damos gracias, Dios nuestro y Padre Todopoderoso, por medio de Jesucristo nuestro Señor. Y te alabamos por la obra admirable de la redención. Pues en una humanidad dividida por las enemistades y las discordias, tú diriges las voluntades para que se dispongan a la reconciliación. Tu espíritu mueve los corazones para que los enemigos vuelvan a la amistad, los adversarios se den la mano y los pueblos busquen la unión. Con tu acción eficaz consigues que las luchas se apacigüen y crezca el deseo de la paz. Que el perdón venza al odio y la indulgencia a la venganza. Por eso debemos darte gracias continuamente y alabarte con los coros celestiales que te aclaman sin cesar.

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0: A ti, pues, Padre, que gobiernas el universo, te bendecimos por Jesucristo, tu Hijo, que ha venido en tu nombre. Él es la palabra que nos salva, la mano que tiendes a los pecadores, el camino que nos conduce a la paz. Dios, Padre nuestro, nos habíamos apartado de ti y nos has reconciliado por tu Hijo, a quien entregaste a la muerte para que nos convirtiéramos a tu amor y nos amáramos unos a otros. Por eso, celebrando este misterio de reconciliación, te rogamos que santifiques con el rocío de tu Espíritu estos dones, para que sean el cuerpo y la sangre de tu Hijo mientras cumplimos su mandato. Porque él mismo, cuando iba a entregar su vida por nuestra liberación, estando sentado a la mesa, tomó pan en sus manos, dando gracias, te bendijo, lo partió y lo dio a sus discípulos diciendo: tomen y coman todo de él, porque esto es mi cuerpo que será entregado por ustedes.
1: Dios mío.

0: Del mismo modo, aquella noche tomó el cáliz y proclamando tu misericordia lo pasó a su discípulo diciendo, tomen y beban todo de él, porque este es el cáliz de mi sangre, sangre de la alianza nueva y eterna, que será derramada por ustedes y por muchos para el perdón de los pecados. Hagan esto en conmemoración mía.
1: Señor mío y Dios mío.

Este es el sacramento de nuestra fe. Señor Dios nuestro, tu Hijo nos dejó esta prenda de su amor. Al celebrar, pues, el memorial de su muerte y resurrección, te ofrecemos lo mismo que tú nos entregaste, el sacrificio de la reconciliación perfecta. Acéptanos también a nosotros, Padre Santo, juntamente con la ofrenda de tu Hijo, y en la participación de este banquete, concédenos tu Espíritu, para que desaparezca todo obstáculo en el camino de la concordia, y la Iglesia resplandezca en medio de la humanidad como signo de unidad e instrumento de tu paz. Que este Espíritu, vínculo de amor, nos guarde en comunión con el Papa León XIV, conmigo, indigno siervo tuyo, Monseñor Luis Morao, con los demás obispos y todo tu pueblo santo. Recibe en tu reino a nuestros hermanos que se durmieron en el Señor. Alicia Orellana Caravantes, Tao Lin, Tito Pineda Crespín, las almas del purgatorio, José Félix Navarrete, Santos Milagros Celaya. Y a todos los difuntos cuya fe solo tú conociste, así como nos has reunido aquí en torno a la mesa de tu Hijo, unidos con María la Virgen, Madre de Dios, y con todos los santos, reúne también a todos los hombres y mujeres de cualquier clase y condición, de toda raza y lengua, en el banquete de la unidad eterna, en un mundo nuevo donde brilla la plenitud de tu paz, por Cristo, Señor nuestro. Por Cristo, con Él y en Él, a ti Dios Padre omnipotente, en la unidad del Espíritu Santo, todo honor y toda gloria por los siglos de los siglos. Y vamos a entonar juntos la oración que nuestro Maestro nos enseñó.

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Thank you.

Líbranos de todos los males, Señor, y concédenos la paz en nuestros días, para que, ayudados por tu misericordia, vivamos siempre libres de pecado, protegidos de toda perturbación, mientras esperamos la gloriosa venida de nuestro Salvador Jesucristo. Señor Jesucristo, que dijiste a tus apóstoles y hoy nos dices a nosotros, la paz le dejo, mi paz le doy. Señor, no tengas en cuenta nuestros pecados, ten en cuenta la fe de tu iglesia y conforme a tu palabra, concédenos la paz y la unidad. Tú que vives y reinas por los siglos de los siglos, que la paz del Señor esté siempre con ustedes. Intercambiemos con alegría un saludo de paz. La pastilla.

Este Jesucristo, el Cordero de Dios, el que quita el pecado del mundo. Dichosos nosotros invitados hoy al banquete del Señor. El cuerpo y la sangre de Cristo nos guarden para la vida eterna.

0: Oremos. Alimentado, Señor, con un sacramento tan admirable, concédenos su fruto de salvación y haz que perseveremos siempre cantando tu alabanza. Por Jesucristo nuestro Señor. Siéntense para los avisos, por favor.
1: De lunes 6 a viernes 10 de julio, los sacerdotes entrarán a retiro espiritual. En catedral habrán celebraciones de la palabra. El día jueves no se expondrá al Santísimo y no habrá celebración por la tarde. Sábado 11 de julio, habrán reuniones con dos grupos a las 2 p.m. Catequesis de comunidades cristianas en oficina parroquial. Catequesis de casas de coinonía en el salón pequeño del centro parroquial. En oficina parroquial estamos inscribiendo a personas adultas que no han recibido el sacramento de bautismo, primera comunión, confirma, para formar el grupo de catecúmenos. Tenemos a la venta misales trimestrales, julio, agosto y septiembre, a 2.50 en oficina parroquial. La comunidad de Totolco tiene a la venta panes rellenos, café y fresco en el atrio de catedral.
0: Aquí nuestra hermana dio un aviso, solamente lo quiero recalcar para que lo tengamos claros. Esta semana no va a haber sacerdote en todo Chalatenango, porque nosotros una vez al año hacemos un retiro espiritual para renovar nuestro ser y quehacer sacerdotal. Ahí oramos juntos, nos confesamos y salimos al menos con muchos deseos de ser mejores. Así que lo que les quiero, no solamente informarles una fecha, sino que oren por nosotros, oren por este presbiterio para que también seamos los pastores que este pueblo de Dios necesita. Así que junto a eso de que no vamos a estar, por favor, orar, orar. Con nombre y apellido se pueden, es mejor todavía. Es decir, uno siente las oraciones más cercanas. Así que esta semana, bromeando siempre decimos, prohibido morirse, prohibido casarse, prohibido de todo en esta semana, porque no va a haber ni pecar tampoco, pecar porque no va a haber quien les confiese. Así que ahí oran por nosotros, que necesitamos siempre de la oración y del apoyo de todos ustedes. Dios ha sido grande con Chalatenango, con los sacerdotes, y será siendo siempre grande para con nosotros y por ustedes también. Así que gracias y sí, gracias desde ya por esas oraciones que van a hacer por cada uno de nosotros. Y hoy tenemos varios cumpleaños, al menos dijeron tres. Ahí hay una jovencita de allá de Veracruz, que pase por favor. Está Juan Carlos también, Castillo, y está también Nayeli, Patricia y Sofía del Rosario. Pasen los cumpleaños de esta semana pasada, se hayan nombrado o no, o de los que vayan a cumplir esta próxima semana, porque como no va a haber sacerdote, pasen, por favor. Aquí están todos de 15 años, sí. Se ponen aquí de frente, por favor. Que Dios Todopoderoso ilumine su rostro sobre ustedes, que Él les mire benignamente y les conceda su favor. Que el Señor haga resplandecer su rostro sobre ustedes y les conceda la paz. Que el Señor bendiga sus vidas, aparte de ustedes los males de alma y de cuerpo. El Señor les bendiga en sus trabajos, en sus estudios. El Señor haga próspera las obras de sus manos. Que la Virgen Santísima les cubra con su manto, para que siempre se vean libres de todos los males de alma y de cuerpo. Y que San José, el custodio fiel, custodie sus familias, sus descendencias, su juventud y todo el porvenir que tienen por delante. y en estos días de su cumpleaños le bendecimos en el nombre del Padre, del Hijo y del Espíritu Santo. Amén. Aplauso a los cumpleañeros.

0: No lo veo con ganas de irse porque no se han puesto de pie, pero levántese, por favor. Bendito sea el nombre del Señor. Nuestro auxilio es el nombre del Señor. Y la bendición de Dios Todopoderoso, Padre, Hijo y Espíritu Santo descienda sobre ustedes. A la Virgen Santísima, en este mes del Carmen, por eso está vestida la Virgen como la, Nuestra Señora del Carmen, a ella le decimos, Dios te salve María, llena eres de gracia, el Señor es contigo, bendita eres entre todas las mujeres, y bendito es el fruto de tu vientre Jesús. Santa María, Madre de Dios, ruega por nosotros pecadores, ahora y en la hora de nuestra muerte. Amén. A pasar este domingo en familia, a estar en casa en familia, y si salen en familia, por favor. Este es el día de la semana que debe de ser consagrado al Señor y a la vida familiar. Que tengan un feliz domingo, pueden ir en paz.
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0: Bueno, señores, y en Radio Chalatenango, por supuesto, ya son las 9 de la mañana con 11 minutos del domingo 5 de julio. ¡Qué barbaridad! Gracias a Dios porque nos permite estar nuevamente por acá para interactuar con ustedes, para complacerles sus gustos musicales. Así es que desde ya arrancamos 4 horitas de mucha música. Así es que activemos nuestros teléfonos celulares, por supuesto, el 7574-5663. Ok, señores, dígame qué tema musical usted quiere que suene. Mientras tanto, nos vamos a quedar con este tremendísimo éxito musical a cargo de Los Tucanes de Tijuana. Porque yo sé, señoras y señores, que hay oyentes, ¿verdad?, que amanecieron así, lastimaditos de su corazoncito. Y por qué no, aquí complacemos de todo un poquito. Nuevamente los números en cabina, 7574-5663. Dedique su canción favorita, ok, o también hacerle la invitación para que se vaya al www.radiochalatenango.com.sv. Usted sabe que ahí también podemos disfrutar de la mejor programación, porque Radio Chalatenango, aquí suena la música que usted elige. Grande amor. Ay, ay, ay, hasta yo me inspiré porque se me fue mi amor, dicen los Tucanes de Tijuana. Saludos a todos nuestros hermanos de la diáspora. ¡Qué barbaridad! Empezamos con la buena vibra en Radio Chalatenango.
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0: Ok, señores, y así estamos disfrutando, por supuesto, ya complaciendo esos éxitos musicales que usted está haciendo llegar a través de los números en cabina. Ese feeling me encanta. Mientras tanto, dicen si les puedo complacer el amor de su vida. Permítame, voy a ver si la tengo por acá. Y si la tengo, pues yo con gusto. Usted sabe que Mari Monterrosa está para eso, para complacer el amor de su vida. Vamos a ver, el amor de su vida. Mientras tanto, recordarle a usted que somos Radio Chalatenango, porque no sonamos solamente acá en el departamento, sino que nos destacamos por tener una amplia audiencia a nivel internacional. ¡Qué bonito, qué bonito! El amor de su vida. ¡Ay, ay, ay, señoras y señores! Pero por supuesto, vamos a ver a quién tenemos por acá. Buenos días, la Chalateca.
1: Tania Mari, ¿cómo está? Pues son un solito ahí para el grupo. Póngame ahí en la tu banda, por favor, ahí si puede.
0: Ok, Juan Pablo, gracias. Se me hacía extraño el por qué Juan Pablo no se había reportado, señores. Y ya llevamos prácticamente unos minutos más ya del turno. Pero bueno, eso es bello, me encanta, no saben cómo. Bueno, señores, vamos entonces a complacer con el amor de su vida. Recuerde que Mari Monterrosa ha venido siempre dispuesta a complacerles, dispuesta a saludar a su personita especial. Como Radio Chalatenango, el 1290 suena bonito. Vámonos entonces, el amor de su vida, súbale.

Bueno, sí, señores y señores, gracias a ustedes por estarse reportando. ¡Qué barbaridad! ¿Qué pasó con Mari Monterrosa? Seguramente muchos de ustedes se estaban preguntando. Y es que ustedes saben que como radio pues también nos encanta pues llevar entretenimiento. Y estábamos en esa parte de producción. Pero bueno, ya en unos minutos ustedes lo van a poder ver en el perfil de la Radio Chalatenango, por supuesto, señores. Y si no nos siguen TikTok, váyase también. Y si de manera así personal usted quiere seguir a su servidora Mari Monterrosa, adelante, como Mari Monterrosa estamos ahí en todas las plataformas digitales. Mientras tanto, permítanme saludar a nuestra audiencia, a nuestros números en WhatsApp. Saludos especiales para el número con terminación 3514. Dice: hermoso domingo, Dios te bendiga siempre. Amén, primeramente Dios. Igualmente para usted también. Número con terminación 3514, niña Delmi Peña. Gracias, corazón, gracias. Qué bonito. Permítanme. Bueno, también tengo saluditos desde el extranjero, pero ya en unos minutos voy a venir reproduciendo esas notas de voz. Usted sabe que ahí estamos. Pero permítame, antes de irme a un corte comercial, me voy a ir complaciendo con una música bastante buenísima. Es de Los Temerarios, que me estaban solicitando, porque están locos, dicen por aquí. Ok, vamos a hacer ese cambio de género musical acá en Radio Chalatenango, porque aquí sonamos de todo un poquito. Mientras tanto, 9 de la mañana con 54 minutos.

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4: Son las 10 con 3 minutos.
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0: Bueno, señores, en Radio Chalatenango ya llevamos a las 10 de la mañana con 10 minutos y estamos completamente en vivo a través de Facebook. Estamos ahí en Facebook como Radio Chalatenango, pero antes quiero saludar a todos nuestros fieles oyentes que desde el extranjero también se toman su tiempo, sus minutitos para enviarlos ahí, ¿verdad? Que están en sintonía de la Chalateca. Vamos a ver a quién tenemos por acá. Y es un caballero, ya lo vi que es un caballero coqueto, señores, permítanme. Por acá un caballero súper... ¡Ay! Saludos, saludos especiales para Bellas Artes. ¡Buenos días!
1: Hola, hola, buenos días Radio Chalate, buenos días Radio Chalatenango, saluditos aquí en sintonía, mi querida Mari, ¿qué pasó, mi negrita querida?
0: Ay.
1: Saludos a todos los radioescuchas, oye, saludos a Juan Pablo, mamá Pedrina, everybody, como
0: eso.
1: Decir a todos en general, un saludo, que Dios les bendiga en esta mañana de dominguito, saludos, mi cielo. ¿Cómo estás?
0: A ver,
1: ya, mis amores platónicos, es imposible. Por favor, saluditos aquí en sintonía, mamá. Como siempre, mi ironía, baby.
0: Ok.
1: O esa que se dice, llama de José Gavilán o Paloma.
0: Ok, saludos, ay, mamá, no, ese feeling, sintonía, me
1: baby.
0: Encanta.
1: Chao.
0: Me encanta. Ok, me encanta ese feeling con el que Rigoberto hasta Texas se reporta todos los días, señoras y señores, y más en un domingo, qué hermoso, eso sí, qué barbaridad. Entonces, vamos a ver, permítanme, ya vengo complaciéndole. Ok, Juan Pablo, vamos a ver a quién tengo por acá. Es Niña Mirtala Tobar, saluditos especiales.
2: Saludándola.
0: Ay, qué bella.
2: Contenta por ahí. Sí. Ahí voy, un saludo por aquí, el cantón San Javier, la Mejía, para mí, para
0: ti. Ok, aproveche eso. Bueno, ahí tenemos el saludito de Niña Mirtala Tobar, así que muchísimas gracias a todos los que a través del WhatsApp están comunicándose conmigo al 7574-5663, a quien tengo por acá. ¡Buenas!
3: Hola, Niña Mari, aquí siempre escuchándola. Hola, Niña Mari, aquí molestándolos.
0: Dígame.
3: Creí que me pusiera ahí la traicionera, por favor. Aquí siempre escuchándola usted.
0: Vaya, me llega, ya viene sonando también. Entonces, señores y señores, ya estamos a los que están conectados a través del www.radiocharaterango.com.cu o a través del 1290 AM, la frecuencia de los chalatecos. Y quieren pues compartir por ahí a través de la transmisión en Facebook, váyanse. Por supuesto, quieren dedicar alguna canción, quieren pues compartir conmigo cómo va a quedar ese marcador entre las potencias futbolísticas que van a debatirse este día. Vámonos a Facebook, que también ustedes saben que ahí vamos a estar compartiendo. Vamos a ver quién acierta, vamos a ver cuál es su selección favorita y con gusto vamos a estar aquí, ¿verdad? Porque hemos venido para pasarla rico, para pasarla increíble en este domingo 5 ya de julio. Mientras tanto, ¿será que existe la pareja ideal? Vámonos entonces a esta canción a cargo de la Dama de Hierro, Marisela.

Y como aquí cada solicitud musical que usted nos hace llegar a través de los diferentes medios habilitados aquí en la Chalateca, todo se lo complacemos. Señoras y señores, hasta Texas se va esta canción, Mi Ironía de los Bukis. Y por supuesto, hasta el cantón El Tule me reporta la sintonía de Radio Chalatenango. Ahí me estaban solicitando, señores, desde ayer, precisamente Almohada. ¡Qué barbaridad! ¿Por qué será que les encanta tanto esta canción? ¡Uy, señores! Y es que sí, saluditos especiales para Javiercito Guardado. Ahí está conectado a través de la transmisión de Facebook. ¿Qué dice? ¿Qué dice? ¡Ay! No, es que ahora sí, ahora se vive una verdadera fiesta. Una verdadera fiesta futbolística, señoras y señores. ¿Por qué? Bueno, porque se va a hacer el encuentro deportivo entre las potencias mundiales. ¡Ay! ¿Será que gana Brasil contra Noruega? ¿O será que México le gana a Inglaterra? ¿Cómo? ¿Cómo considera usted que va a quedar ese marcador al final? Quiero escuchar a la audiencia, 7574-5663. O si usted lo prefiere también a la transmisión de Radio Chalatenango. Ahí estamos, 10 de la mañana con 18 minutos. Súbale, cante, baile, al ritmo de Radio Chalatenango.

0: Sí, señores, y dicen por acá a través de la transmisión, dicen que viva México. Juan Carlos por acá, Guardado Mengíbar, siempre dice con esa euforia futbolística, pero mi favorito de las selecciones que se van a enfrentar este día siempre será México, apuntando 4 goles contra Inglaterra, que se quedará con 2, dice por acá. ¿Será cierto? ¿Será así? ¿Quién dice más? ¿Quién dice menos para esta selección mexicana? Dice por otro lado Elizabeth Aguilar, gana Inglaterra hoy, dice, con penaltis, pero gana, dice, eso. Vaya, señores, entonces, ahí vamos a ver, ahí en el campo de batalla vamos a ver, ¿verdad?, quién resiste más contra su contrincante. Mientras tanto, dice, pero Argentina demostró que siempre juegan mejor. Claro, Juan Carlos, claro, y es que sí, señores, ahí se vio en el campo de batalla. Pero por ser una, la campeona del mundo, Argentina también, no la tuvo algo fácil. No, no, no, porque ahí estábamos, ¿verdad?, viendo que su otro contrincante, el Cabo Verde, también, también, señores, estaba ahí, que no quería que se llevaran el triunfo a casa. Pero bueno, sin duda alguna, ahí estamos compartiendo con Radio Chalatenango el debate futbolístico del domingo 5 de julio. ¿Quién gana? ¿Será México? ¿Será que ganan otras potencias de las que se van a enfrentar ese día? Yo quiero conocer a la audiencia de Radio Chalatenango. Y es que sí, hoy se va a poner súper bueno. Hoy es domingo 5 de julio, en el que vamos a ver, ¿verdad?, quién clasifica a los octavos, quién se lleva, mejor dicho, el reinado de los octavos de final. ¿Será Brasil o Noruega? ¿Será México o Inglaterra? A ver, quiero ver. Dice, gana Inglaterra 2-0, Mari Monterrosa. Ay, ay, ay. Eso, vaya, señores, espero. Ahí vamos a dejar anclada la transmisión para que usted también, ¿verdad?, Se vaya y verifique si le acertó o no al marcador que usted está diciendo a esa hora de la mañana, 10 de la mañana con 23 minutos. Saludos hasta el extranjero, dice. Lo bueno es que la pulga de Messi está con todo en Argentina. Han jugado. Son los mejores hasta el momento, dice Juan Carlos. Ok, son parte, pues, de los saluditos, bueno, de los comentarios que tenemos a esta hora de la mañana a través de la transmisión en Radio Chalatenango. Le invito, sí, señores, le invito. Pero como acá no solamente somos fútbol, sino que también estamos para escuchar a la audiencia. La traicionera, por favor, si es posible. Ok, me vengo. Romanticona, Monterrosa, por favor, algo de Ricardo Arjona, dice. O cómo dueles. Ok, ay, esa canción es bonita, buenísima. Me encantó cómo sonó, señores, en un concierto de Ricardo Arjona. Pero la verdad, vamos a venir sonándola. ¿Qué dice? ¿Qué dice, Rigoberto? Saludos especiales. ¿Cómo? ¿Cómo fue? Oigan, escuchen.
1: México va a perder. Okay. México va a perder. Inglaterra gana ahora. Okay. 3-1 contra México.
0: ¿Por qué será? ¿Por qué será, Rigoberto, que usted tiene ese pronóstico? A ver, compártanme también. Quiero, dice, yo recuerdo cuando usaba Liga, no se puede. Ay, sí. Cuesta bastante, Juan Gómez. Eso cuesta. Pero bueno, ni modo, para las cosas hay que. Si no funcionan, pues uno también tiene que hacer las que funcionen. ¿Qué dice? La cuchupa mejor, dice, quiere que le ponga. Ok, vale, entonces vamos a ir ya complaciendo con esta canción de José Almohada. Y es que sin duda no pasa de moda, señores, esos éxitos musicales. Uf, usted sabe que en Radio Chalatenango siempre suenan bonitos. Sigue en sintonía con ustedes, Mari Monterrosa, 10 con 25.

0: Buenos días, hello. Para Federico López, señores y señores, desde Santa Ana, dice el caballero, por ahí conectado con la Chalateca. Me encanta. Y buenos días también le decimos a Pedrito Rivera. Caballero, por ahí, gracias por su fiel sintonía. Gracias por estar ahí en la transmisión de Facebook de Radio Chalatenango. Mientras tanto, es momento ya de una tacita de café, ¿verdad? Y que una tacita de café con esa canción de Ricardo Arjona, ¿cómo duele? Y se te reinicia la vida. Vámonos, complaciendo con más acá en Radio Chalatenango, 7574-5663.
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1: Y es que sí, señores, cómo duele, cómo duele. Va a doler, yo sé que va a doler ver, pues, eliminada alguna de esas selecciones que se van a enfrentar ese día. Pero antes de irme al corte comercial, 10 de la mañana con 32 minutos. 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Antes de irme, permítame, acá me están dando más pronósticos. Dice Brasil, anda buenos jugadores y por lo consiguiente México, pero que gane el mejor. Nada está escrito, Mari Monterrosa dice. Ok, esperemos ver entonces, señores, en el campo de batalla. Vaya. Mientras tanto, dice una canción del grupo Hielo. Ok, Pedrito Rivera. ¿Hielo qué? Ya voy a venir entonces, complaciendo. Dice también. Ah, por acá tengo un saludo especial. Permítame, saludos desde Maryland, de la Yusa. ¿Cómo no dejar escuchar? Dice Radio Chalatenango, saluditos para Germán Benítez. Ok, señores, así vamos avanzando en Radio Chalatenango. Porque acá en cabina se encuentra Mari Monterrosa. La mera Mari Monterrosa, 10 de la mañana con 34. No me cambie porque vengo en unos minutos.

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1: Por supuesto, la estación que manda en Chalatenango, señoras y señores, Radio Chalatenango, la frecuencia del 1290. Bueno, señores, es momento que también conozcamos parte de los lanzamientos musicales que estamos sonando acá en Radio Chalatenango. Y por supuesto tenemos Sé Que Te Amo. Ay, ay, ay, buenísima canción. Esa es a cargo de Mariana Seoane y Cumbia Pedregal, agrupación formada por los hermanos Emilio, José Pablo y Luche. Así es, señores, lanzaron en junio de este presente año el tema Sé Que Te Amo. Se trata, pues, prácticamente de un cover de la famosa agrupación de Los Temerarios. Es por eso que yo acá esta mañana en Radio Chalatenango quiero que ustedes la disfruten, que también se contagien y por supuesto sigan solicitándola a través de los diferentes turnos de nuestros queridos, ¿verdad? Colegas en Radio Chalatenango. Cumbia Pedregal, que suene, así como también venimos con otros éxitos, pero eso de artistas locales. ¡Vámonos!

0: Bueno, señores, la cuchupa también. Es que es momento ya de activarnos porque ya el reloj va avanzando. 10 de la mañana con 41 minutos. Saluditos especiales para niña Ani Franco. Señorita bonita, guapa, preciosa. Vamos a ver a quién tengo. Vamos a ver qué dice la niña Ani.
1: El atol de elote.
0: Ok, con gusto le vengo complaciendo el atol de elote, pero quiero verla bailar, niña Ani Franco, por favor. Gracias, qué bella. Quiero ver por acá. Dice saludos de mi música del corazón. ¿Cómo fue? Saluditos especiales, José Lázaro González. Dice, aquí tengo a mi chaparrita esperando para que la escuche, dice Germán Benítez. A ver, ¿cuál canción? Permítame. Ah, sí, ya la tengo en cola, ¿sí? Solo que aquí vamos a complacer un poquito movidito de cumbias, así, ¿verdad? Para reactivarlos más, por si usted recién se va conectando a Radio Chalatenango. Este es el momento para que cantemos, para que hagamos los quehaceres del hogar. En sintonía de Mari Monterroso y la Chalateca. Vámonos con él, la cuchupa. ¿Qué dice? ¿Qué dice por acá? Y suena.

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1: José Lora, con su tema musical, este movible tema musical titulado Atol de Elote. Por supuesto, solicitado por Niña Ani Franco. Y por qué no, señores, desde la mañana con 49 minutos. Y dicen por acá, saludos especiales para la familia Hueso Palma. Esto desde Nueva York. Ok, de parte de José Lázaro González. Así es que, familia Hueso Palma, si están escuchando la charlateca, desde la distancia se han acordado de ustedes. ¿Qué dice? Salúdeme a mi chaparrita, por favor. Ok, ¿cómo se llama la chaparrita? Claro, con gusto. Dice que se llama Yulisa Meras. Dice, y la canción que le dedico es Así te quiero, a cargo de Joan Sebastián. Ok, ya me vengo entonces. Así como Germán Benítez, miren, quiere seguir conquistando a Yulisa. Así ustedes, queridos fieles oyentes de La Chalateca, pueden hacerlo a través de las diferentes melodías que sonamos acá en La Chalateca. Ok, vámonos entonces, 10 de la mañana con 50 minutos. Siga, cantemos, bailemos. En Radio Chalatenango.

Bueno, señores, y como en Radio Chalatenango, usted sabe que disfrutamos también los diferentes géneros musicales. Y ahora sí, ya estoy totalmente en vivo a través de TikTok. Vayámonos y compartamos. Mientras tanto, también me voy complaciendo con Aventura, con ese género bastante movible, bastante buenísimo, ese género que no va a poder pasar de moda, titulado Angelito. Así que saludos a los que recién se van conectando, a los que recién van escuchando Radio Chalatenango, ya sea aquí en el departamento de Chalatenango, a nivel nacional o internacional. Buenos días, bienvenidos.

Saludos especiales hasta la puerta Chalatenango para el DJ, permítanme. DJ Javi Guevara. Hola, buenos días, prima guapa. Qué hermosa, como siempre. Claro. Claro que sí, la agüita ha hecho su trabajito. Saludos para Don Portillo también, ahí conectado con todos los poderes, señores, a través de TikTok. ¿Qué dice Ileana también? Saludos para David. Bárbaro, señores, Manuelito me estaba solicitando la avispa a cargo de Zacarías Ferreira. Y precisamente con esa es la que vamos a finalizar este bloquecito, ¿sí? Yeah. Así que recuerde que el número en cabina, los números en cabina están ahí, ¿verdad? Disponibles para que usted me envíe sus solicitudes musicales, saludos, todo lo que usted quiera compartir conmigo. Claro, que me lo haga llegar, ¿ok? 11 de la mañana con 7 minutos, sigamos con la vida.

0: Bueno, señores, y a Mari Monterrosa ya le salió un pretendiente más. Por supuesto, por acá me están compartiendo un bello poema. Permítanme, yo quiero que ustedes escuchen. Dice, no es por enamorarte, pero cada vez que te dibujo como una bella obra de arte. ¡Ay! ¡Saludos para el Nick Belflaco! ¡Buenas, buenas! Para el Velasquito, ¡buenas, buenas! Para Topica, ¡bárbaro! ¡Bárbaro Jesús López! ¡Saludos especiales! Llegó tu Romeo, mami, Mari Monterrosa, dicen por acá. ¡Bye! Vaya, señores, ya vamos llegando a julio. Y julio, mire, lo voy empezando de la mejor manera. Pero bueno, sin antes agradecerles a todos los que están ahí conectados. ¿Cómo andas? Dice mi Mari, bien, bien, por acá, súper bien. Saludándolos aquí como siempre, con todo el feeling del mundo que nos caracteriza. Saludos especiales desde Radio Chalatenango. ¡Ey! Bueno, señores, nuevamente me voy a un corte comercial, pero en TikTok como Mari Monterrosa, ahí estoy, ahí estoy.
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Dice la audiencia que si, ¿quién considero yo que va a ganar los dos partidos de este día? Señores, todavía seguimos ahí con esa emoción, ¿verdad? De conocer quiénes van a ser los campeones en estos encuentros deportivos. Así es, señores.

Mismo, hombre, qué complicado, señores, tener dos caminos, ¿verdad? Bueno, señores, por acá, Mari, una pregunta, dice, saluditos para Noé. A ver, dígame, solicite, me dice David, saludos desde Morazán, vivo en Nueva York, presente los de Nueva York, señores. ¿Dónde están los de Nueva York? Mientras tanto, Dariana Orellana, a Cantonas Garcitas, buenos días, linda, feliz día, bendiciones para usted. Gracias, mi bella, gracias a usted también. Dice Elizabeth acá compartiéndonos el pronóstico. Todavía siguen activados. Dice que gana Inglaterra, dice. Ok, vaya, señores, ustedes ya lo dijeron. Gracias por ese apoyo masivo. Permítanme, tengo más. ¿A quién más tengo por acá? Me cayó un mensaje, pero no sé. Tantos mensajes que tengo, señores. Pero ahora sí, es momento de disfrutar de Ana Bárbara. De dedicarle a ese bandido, ¿verdad? Por lo menos para cantar esta canción, buenísima canción. A las 11 de la mañana con 19 minutos. Desde el territorio chalateco, desde la tierra bendecida. Sonando el 1290 de la chalateca. Me emocioné, bicho.

Bueno, señores, aquí estamos con Pilar Montenegro. Quítame ese hombre del corazón. Parecemos señoras con 5 divorcios encima, ¿verdad? Pero la verdad, la audiencia lo ha solicitado, señoras y señores. Dice el Grupo Firme, por favor, ¿qué ondas perdidas? Limeños, saludos especiales. Y así como también desde Chalatenango, señores, me complace enviar un saludito especial para Ángel Beltrán. Dice, qué linda amarillita, amarillita siempre por acá disfrutando. Eso, me encanta que ustedes también se contagien de las vibras, ¿verdad? Que compartimos con cada uno de ustedes en cada turno. 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Vamos a ver a quién tengo por acá. Dice, ok, me había solicitado esta música de Saima. Díselo delante de mí. Con esto yo voy a finalizar ya este bloquecito musical. Pero vengo también con todos los poderes a seguir complaciéndole con los demás géneros que usted me solicita. Me ha hecho llegar a través de los números en cabina. Vámonos con Saima.

0: ¡Qué barbaridad! Buenísimas canciones, díselo delante de mí, Saima, Saima, señoras y señores. Bueno, antes de irme al corte comercial, quiero, miren, la familia Flores desde Atlanta, Georgia. Me están ahí compartiendo los sagrados alimentos, los que van a consumir en este mediodía. Qué delicioso, ahí las tortillitas, quiero ver, creo que es mariscada. Qué barbaridad, qué rico, la verdad lo que me están compartiendo. Dice, yo ya cociné, venga a comer con nosotros. Dice, ok, ya le llego por ahí a Atlanta, Georgia. Gracias, familia Flores. Quiero ver por acá, otro saludito especial. Vamos a ver qué dice.
1: Hola, niña madre, gracias ahí por toda la música y ranchera que los mandó ahí. Gracias, niña madre. Aquí trabajando más está usted, no quedó de otra.
0: ¿Qué? Niña madre. Por eso se caracterizan los chalatecos, señores, por trabajadores. Bárbaro, Juan Pablo. Permítanme, por acá también. Saluditos especiales hasta Nueva Concepción. Ángel Beltrán, aquí proponiéndome, miren. Si quiero ser su reina, dice. Por acá el cipote solicitándome un rey sin reina. Y por supuesto, la propuesta de la haciéndose la Salamar y Monterrosa. ¡Qué bárbaros! Y también saluditos para el limeño. Por acá solicitándome también el tema musical. ¡Qué ondas perdidas! Vaya, criaturitas, vaya, bellos. En unos minutos, saluditos para Martín Flores. Conectado por ahí en TikTok. ¡Qué barbaridad! Familia Flores, siempre destacando, me encanta. Me encanta que siempre se mantengan fiel a la frecuencia del 1290, la chalateca, me encanta. Vámonos a un corte comercial. No me cambie porque vengo.
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3: Son las 11:33.
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1: Eso, y en Radio Chalatenango vamos complaciendo ya con un rey sin reina, Julián Álvarez y su norteño. Feliz provecho a las personas que desde ya están ahí, ¿verdad? Por supuesto, disfrutando de los sagrados alimentos. Saludos desde cabina de Radio Chalatenango, bienvenidos.
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Bueno, señores, gracias por estar sintonizando La Chalateca. Puntualizamos 12 del mediodía con 5 minutos en el territorio salvadoreño. Y emocionadísimos, claro que sí, gracias a ustedes por elegir La Chalateca, por permitirlo siempre, todos los días. Llevarle siempre el mejor entretenimiento. Bueno, por acá entre las peticiones, Grupo Miramar, 12 del mediodía con 5.

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1: ¡Ay! Y siguen sonando los buenísimos éxitos musicales. ¡Qué barbaridad, señores! Yo como siempre emocionada, pero lastimosamente. ¿Saben qué?
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1: ¿Saben qué? A las 12:30 yo voy a poner punto y final a ese turno. Turno tan bonito, turno súper espectacular. Que hemos hecho ese día, por supuesto. Digo, hemos hecho porque ustedes también han sido un elemento súper esencial. Mientras tanto, por acá, hasta Texas, dicen que no se me olvide el bloquecito en inglés. En English. Así que con gusto vengo. También, permítanme, tengo un saludito especial. Sí, sí, sí. Dice Israel Alas, quiero que me lean un saludito especial para mi hija que anda en El Salvador, específicamente visitando la bella tierra de Chalatenango. Ella se llama Ashley Alas, se encuentra en Dulce Nombre de María. ¡Qué barbaridad! Así es que saluditos a la pequeña Ashley Alas de parte de su padrecito Israel Alas. Así que ahí está el saludito especial. Saludito especial para Ashley Alas de parte de Israel Alas. Así vamos avanzando en Radio Chalatenango. 12:13. Quiero ver a quién tengo por acá. Tengo saluditos que llegan desde Los Ángeles, California. LA, LA, dicen por acá. Saludos al caballero Ramírez. ¿Cómo va el domingo? Súper bien. Aquí siempre activadísimos. Me encanta. Vaya, quiero ver, permítanme. Tengo más mensajes, pero... Ya le vamos a dar pase a los éxitos en inglés que ustedes me están solicitando. Mientras tanto, Rosas Blancas, ¿qué les parece? Subamos volumen, que se sienta que la chalateca suena bonito.

Ok, precisamente a las 12 con 18 minutos del territorio salvadoreño, queremos que se reporte el oyente. Oyente, oyente que estaba solicitando esa canción a cargo de Chicago. Bueno, señores, y así vamos arrancando Romanticones, recordando el por qué estas joyitas siguen vivas, el por qué estas joyitas aún permanecen, ¿verdad?, en nuestros corazones. Ay, ay, ay, para quien me la solicitó, ¿será que tuvo la oportunidad de dedicarla? ¿O por qué es que le encanta tanto? Me gustaría saber.

Bueno, señores, los éxitos en inglés son un espacio dedicado con muchísimo cariño para toda nuestra querida audiencia. Así que antes de cerrar controles, me voy con esta canción de la Main Street. Con muchísimo cariño, porque la audiencia desde el extranjero pide mucho este bloquecito en inglés. ¿Y quién soy yo para no sonar estos clásicos que han marcado a generaciones completas? ¡Ay, ay, ay! Permítame, vamos a ver a quién tengo por acá. Me gustaría, dice... Ah, me gustaría cuando haga los en vivo saludarlas. Ok, al número con terminación 3147. Está bien, ahí puedes seguirnos en nuestras redes sociales como Radio Chalatenango. Ahí estamos siempre. Transmitiendo en vivo para toda nuestra querida comunidad de Facebook. Ay, ay, ay, me encanta. No sé por qué me encanta tanto la Main Street. Ay, vámonos.

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1: Bueno, señoras y señores, 12 de mediodía con 30 minutos y me voy a despedir con este clásico, clásico de clásicos que no pasa de moda. La Main Street, un tema musical en inglés. Así es que espero que tengan una bonita tarde de domingo. Soy Mari Monterroso y recuerde que la Chalateca los domingos se prende con todo. Invitarle para que usted forme parte de nuestra comunidad en Facebook. Como Radio Chalatenango, así estamos. Y si prefiere también seguir a su servidora, también puede hacerlo como Mari Monterrosa. El www.radiochalatenango.com.sv también está ahí habilitado para que usted se conecte en sus diferentes, ¿verdad? Ya sea en su jornada laboral, ya sea si está haciendo ahí los quehaceres del hogar. Denle con todo que la Chalateca es su estación favorita. Ok, me voy despidiendo. Gracias por su bien sintonía. Gracias por tanto amor. Ay, ay, ay. Gracias por existir. Nos vemos y nos escuchamos, si Dios así nos lo permite, el próximo domingo. Chao, bye.
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